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0: Ahí está mi compa Karim. Es un gustazo.
1: El gusto es mío, mi viejo. Qué honor, chingada.
0: Es un honor también.
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1: ¿Qué le parece, compa Javier, si le echamos una rolita con todo el sabor a Sonora?
2: Que suenen los picadientes y baile lo macizo, mija.

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9: Vámonos, continuamos con Patoni. Si nos aventamos unas rolitas viejitas, bonitas, mi cuchicuchi, ¿qué le parece?
18: Amigo de las canciones escolares, seguimos continuando con más canciones para recordar bellos momentos. ¡Ay! Y así dice, Contacto Norte, viejones, fierro.
9: El compa Tony Aguirre, échale, ánimo.

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2: Continuamos para darle gusto al gusto al compa Javier. Le gusta esta rolita con el toque y el sabor del Contacto Norte. El

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0: Gracias. Gracias, gracias, gracias, mi gente. Thank you, thank you.
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2: 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De las cumbias originales con mis compas Grupo Frontera.
3: Y Fuerza Rígida, compadre.
2: Fierro, pues, márquele, compa Carlos. ¡Dale, dale!

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1: ¿Qué le parece, compa Javier, si le echamos una rolita con todo el sabor a Sonora?
2: Que suenen los picadientes y baile lo macizo, mija.

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uno. Y esto se llama Fiebre de Cumbia, y con esto nos vemos. Dice así. ¡Ah!

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0: Vámonos, continuamos con Patoni. Si nos aventamos unas rolitas viejitas, bonitas, mi cuchicuchi, ¿qué le parece?
1: Amigo de las canciones escolares, seguimos continuando con más canciones para recordar bellos momentos. Ay. Y así dice, Contacto Norte, mejor, fierro.
0: El compa Tony Aguirre, échale, ánimo.

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0: Gracias. 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Thank you, thank you.
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0: Eso, gracias. Hasta la próxima.
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0: pensamiento. Elevado, está conectando con profundidad. A callejón central derecho. Allá va la pelota volando lejos. La bola va para atrás. Para atrás, para atrás, para atrás. Para la calle que te parte.
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0: Arranca el corredor a la segunda. Allá va el tiro a la intermedia. Tremendo tiro. Open segunda. Gabriel Moreno. ¡Qué clase de tiro!
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0: Lanzamiento. Atazo por el centro. Bel Perdón en corto. Perdomo se lanza. Tiene la pelota. Suelta segunda. Out en segunda. Amigos aficionados, ¿qué tal? Muy buenas tardes, tengan ustedes, sean bienvenidos a una transmisión más del béisbol de Grandes Ligas. El béisbol de los Diamondbacks de Arizona, con el gusto de siempre, los recibimos para una transmisión más, la última de la primera parte de la campaña, que después de este día se entra en el receso del Juego de las Estrellas, a través de la campesina en Phoenix, Arizona, y a través de las diferentes estaciones en el estado de Sonora, hoy llevando ustedes el béisbol de los Diamondbacks. En casa de los Dodgers de Los Ángeles cierran serie. Rodrigo López y un servidor, Oscar Soria, estaremos acompañándoles en esta transmisión. Rodrigo, buenas tardes. ¿Qué tal? Qué gusto saludarte.
2: ¿Qué tal, Oscar? Igualmente un saludo a ti, a toda la gente que nos hace favor de sintonizarnos, ya listos para este último de la serie aquí en Los Ángeles. Los Diamondbacks, pues les ha ido bastante bien. Ya se quedaron con la serie de ayer, hicieron otra vez 9 carreras, se quedaron con la victoria con el marcador de 9-2. Días consecutivos de los Diamondbacks haciendo 9 carreras ante un

0: 47 perdidos.
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0: Sí, ha dado batazos muy oportunos y ayer incluso hasta en corrido de bases, yendo de primera para home, en un doblete, en un batazo que lo estaba parando el coach de la tercera base. Y también por ahí con el corrido de bases efectivo, Gabriel Moreno, en un corrido muy valioso. La cuenta está en el 2 y 2, no hay out, Gurriel bateando, ahí Bock. Engaño, le están marcando al pitcher. Le marcan el Bock y con esto avanza Gabriel Moreno para la intermedia. Sin out en la pizarra, ahí está la oportunidad de empatar el partido para Arizona. No hay out. Corredor por la segunda. Listo, Sheehan en 2 y 2. Vigilando a corredor. Suelta. Abanica el tercero y lo está ponchando para el primer out.
1: Otra vez el slider hace presente, provocando un swing fallido. El cuarto out del juego para él. Los cuatro han sido por la vía del ponche.
0: Y ahora viene la caja de bateo y Ildemaro Vargas. Batea 255 milésimas. Siete batazos de jonrón en la campaña con 46 carreras producidas. El primer lanzamiento clavado. El trabajo efectivo de Alfonso, el receptor. Salvándole de un wild pitch aquí a Sheehan. Una bola sin strike. Pues cuatro ponches en cuatro outs que lleva el pitcher abridor de los Dodgers de Los Ángeles, Emmett Sheehan. Este equipo de Arizona que intenta ganar el cuarto juego consecutivo. Ahí viene el lanzamiento. Strike, lo marca el umpire. Ayer ganaron terreno con respecto al tercer comodín porque perdió Miami, justamente el tercer comodín de la Liga Nacional. Y por ahí se colocaron a 3.5 partidos de ese terreno de clasificación a playoff. Encuentra de 1-1. Viene Sheehan. Sale Rola por el lado derecho, el segunda base, le llegó a la pelota. El tiro a primera y lo saca para el out número 2. Avanza mientras tanto a tercera Moreno.
1: No productivo de Ildemaro Vargas, un buen contacto, pero estaba bien Tommy Edman, que ayer lo vimos por, bueno, antier lo vimos por el lado de la tercera base, hoy bien cubriendo ese hueco entre primera y segunda. Termina capturando la pelota ya en el pasto, internándose al right field, evitando el batazo de hit, evitando la carrera. Pero buen contacto de Ildemaro Vargas, que por lo menos provocó el movimiento de su compañero, que ahora lo pone en la antesada a 90 pies de la registradora.
0: En la caja de bateo se encuentra Nolan Arenado, ve pasar la primera bola, la pichar un tanto alta. Arenado batea 243 milésimas con 12 jonrones, ayer pegó el 2, jonrones, ayer pegó el 12. 39 carreras producidas en esta temporada para Arenado. Lanzamiento. Que era poquito alto, la bola número 2. Una buena gira también para el antesalista de los Diamondbacks de Arizona. Se voló la barda en la serie en San Diego, lo hizo también ya en esta visita a Los Ángeles, California. 39 impulsadas, justo después de pasar la mitad de la campaña, el partido 81. Elevado de foul, pelota que va al público. Primer strike a la cuenta. Está esperando turno. El enrachado Tawa, Tim Tawa, el primera base de Arizona. Si nos sigue en televisión, ahí está el batazo conectado ayer por Arenado, jalando la pelota, venciendo la barda del jardín izquierdo. La cuenta en 2 y 1. Con Moreno en tercera base. Viene Sheehan. Foul, la pelota hacia atrás. A 94 millas por hora, la cuenta se empareja.
1: Ya lo tiene donde quiere M. Sheehan. El slider, este lanzamiento que lo tuvo el 31% de el total de sus lanzamientos y el que con el que más provoca swings fallidos. Tiene 42 ponches en el slider y ya preparó, creo yo, a Nolan Arenado para el siguiente lanzamiento según el slider.
0: A ver, aquí viene. Bajo, a ver la consulta. No swing, dice el umpire de la primera base. Así es que se va la cuenta máxima.
1: Este cambio de velocidad que cayó mucho, cayó como si fuera un split finger y que alcanzó a aguantar el madero. No le han arenado, está en un conteo máximo de 3 y 2, regularmente aquí los pitchers que tienen ese lanzamiento del slider se van por el slider, Oscar, sintiéndose más cómodos y sintiendo en el caso de Sheehan que se ve que lo domina bien, que lo puede tirar de strike y que puede aún así provocar el swing fallido.
0: Vamos a ver si le viene con ese lanzamiento. suelta. Batazo lento pero tercera base, viene el antesalista, tiene la pelota, el tiro a primera y lo sacan para el tercera. Se quedó corredor en tercera base.
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1: 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Fuerte impacto ayer de Tommy Troy en el jardín central, en la barda. Días consecutivos ha tenido que salir el jardinero central de los Diamondbacks de Arizona. Es impacto ayer de Tommy Troy en el hombro. Luego Ryan Goldschmidt el día previo en un toque de pelota que buscaba. Y se golpeó el pulgar derecho. Hoy Goldschmidt de vuelta cubriendo jardín central por el equipo de Arizona mientras se quede en la banca Tommy Troy.
2: Fíjate que no sé si el caso. Hay ocasiones que te paras en la noche, Oscar, o no te das cuenta y te pegas en el codo y sientes calambre, ¿no? O ves en la rodilla. Como que es un punto ahí sensible que te hace sentir esa incomodidad. Creo que es el caso con Tommy Troy. El día de ayer no se vio que era un impacto tan fuerte. Hemos visto contactos mucho más fuertes. Pero creo como que sí, al momento de llegar contra la barda, como que se pega ahí. El hombro queda muy expuesto y es el hombro de lanzar. Y de una vez acosa el movimiento, el dolor, ¿no? Entonces, mejor pudo haber sido eso y le quieren dar descanso para evitar posiblemente si le inflamó y evitar una lesión. Porque de alguna u otra manera tiene que utilizar el hombro, ya sea para tirar, ya sea para batear, incluso hasta para correr, Oscar.
1: Bueno, y no está en la alineación. Han empleado a Goldschmidt en esta serie, en el jardín central, a Troy y también a Jorge Barrosa. Está batiendo Tommy Edman, conteo de una bola con dos strikes. Primer bateador del inning, luego vendrá Kyle Tucker. Y después de Oscar Hernández. Listo Brad, Mitch Brad en el montículo, hacia el plato. Batazo por tercera base, ahí está Arenado, controla el tiro a primera y lo saca para el primer out. El cuarto dominado en forma consecutiva de Mitch Brad. Viene ahora a la caja de bateo Tucker.
2: Dos elevados, dos roletazos, este sí, un contacto sólido de segunda base de los Dodgers, Tommy Edman, pero a la mano está bien posicionado, no nada de nada, le llegó rápido, así que con tiempo se acomodó moviendo los pies, ese tiro perfecto a la primera base.
1: Aquí está llegando a la caja de bateo, por el lado de los zurdos Tucker, primer lanzamiento, quedó pegado. El sexto en el orden, el bat batea 247 milésimas, 7 cuadrangulares, 47 carreras impulsadas, en cuenta de uno y nada, viene para home, strike, lo deja pasar el primero. Pues reponiéndose después del primer lanzamiento, Mitch Rapp, el castigo de Shohei Ohtani que puso adelante a Los Ángeles con el bombazo por el centro. Ahí viene el lanzamiento, sale batazo, enrola de frente al segunda base. Ahí fildea hacia atrás, Ildemaro Vargas controla y saca en primera para el segundo out. 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Aquí está Teóscar Hernández en la caja de bateo. Las bases limpias con dos outs en la pizarra. Teóscar batea 247 milésimas. Primera pichada, viene pegada, baja también.
2: Sí, contactos sólidos los últimos dos bateadores ante Mitch Brad, pero bien colocado en la defensa. Pues mientras te baten, Oscar, digamos a las manos o donde tu defensiva pueda estar en posición, pues bienvenidos sean. Dos, tres roletazos los últimos tres bateadores que ha enfrentado. Así que viene el trabajo de este jovencito Mitch Brad. Vamos a ver si puede darnos 4 o 5 entradas. Su primera actuación en Grandes Ligas fue de 3. Vamos a ver aquí si puede regalarnos 15 outs este lanzador, a pesar de que ya le hicieron una carrera.
1: Batazo de foul hacia atrás, es el primer strike para Hernández. 8 batazos de cuadrangular en la campaña para Teóscar Hernández. 36 carreras producidas, ganando Los Ángeles 1-0 en la parte baja del segundo inning a Arizona. El envío del zurdo, alto, abierto, la cuenta se va al 3-1. Llegó a poner en 3 sin ara a Freddy Freeman en la primera entrada, sin embargo lo vino dominando. Aquí a una pichada mala de envasar, con primer pasaporte en este partido. Esperando turno se encuentra Max Muncy. Listo, Brad, suelta, pegado, bajo, bola 4, base por bolas. Se está envasando Hernández con dos outs en la pizarra y aquí viene Muncy a la caja de bateo. Max Muncy, que pues se mantiene a un batazo de cuadrangular de empatar la marca en todos los tiempos, jonrones en este escenario. Fíjese nada más hasta dónde ha llegado la historia de Muncy con los Dodgers de Los Ángeles. 129 cuadrangulares de por vida en el Dodger Stadium para Max Muncy, el número 2 en la lista de todos los tiempos. Primer lanzamiento que era pegado bajo. Está uno abajo de Eric Carlos, que de hecho está aquí en el estadio. Hoy lo veía, está en la transmisión, me imagino, de los Dodgers de Los Ángeles, de televisión. Una buena sin strike la cuenta. Lanzamiento. Afuera, a ver, consulta, no swing, segunda bola.
2: Pues ahora sí, como diría la canción, ¿no? ¿Quién diría, Oscar? Max Muncy, este jugador que vino, pues, a hacer su carrera prácticamente aquí con los Dodgers de Los Ángeles. Un jugador que parecía ya se iba a ser veterano en Triple A, no iba a tener mucha oportunidad, pero lo firman los Dodgers, le ven algo, le hacen el ajuste y, pues, ha sido muy consistente en sus años que ha tenido con los Dodgers, ya llegando a 129 cuadrangulares en este escenario solamente. Y pues ha sido también clave, porque también esos cuadrangulares que han venido en Muncy han sido momentos claves.
1: La cuenta en 2-1 ahora. Siguiente pichada, mala. 3-1.
2: Y eso sí, los Dodgers de Los Ángeles, si algo tienen es que trabajan mucho el conteo, saben agarrar buenos turnos. Son el primer lugar en bateo en las grandes ligas con 263, llegan el día de hoy. Así que va a tener que retarlos tarde o temprano Mitch Brat, el lanzador zurdo de los Diamondbacks.
1: Ahí viene el lanzamiento, bola 4, pase por bolas. Así es que boletos consecutivos, vendrá Eliezer Alfonso a batear a continuación por los Dodgers de Los Ángeles. En la lista de los máximos jonroneros en este escenario, después de Muncy está Ron Say, pegó 123, Steve Garvey 118, Matt Kemp, ya más de esta época, 117, André Itier, Mookie Betts, bueno, Otani está fuera de los mejores 10, pero ya anda en 71 con los dos que ha pegado este fin de semana. Los cuadrangulares de Shohei Otani. Hay plática en el montículo, pidió tiempo el coach de picheo, conversación. 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Termina la plática de Brian Kaplan, el coach de picheo. Aquí viene Alfonso a la caja de bateo. Está buscando su primer batazo de hit en ligas mayores. Eliezer Alfonso, en Triple A este año batió arriba de 300, buenos números ofensivos. No ha pegado de hit en 7 turnos en el mejor béisbol del mundo. Ambidiestro, aquí está al lado derecho, ante Mitch Brat. El primer lanzamiento quedó pegado, poquito bajo. Y vaya que lo tiene que retar, porque si le da la base vendrá Otani con bases llenas. Así es que debe haber strikes aquí. Eliezer Alfonso encuentra una buena sin strike. Viene para home. Foul, el batazo que va a las gradas.
2: Es apenas el cuarto juego que inicia el jovencito Eliezer Alfonso detrás de el Pentágono. Todavía no puede pegar de hit, como lo menciona mi compañero Oscar. Aquí tiene que fajarse el pitcher de los Diamondbacks. Mitch Brat no quiere envasarlo. La buena noticia es que ya había retirado los primeros dos bateadores que enfrentó en esta entrada.
1: Batazo de foul hacia atrás, estrella contra la malla. La pelota, segundo strike para Alfonso.
2: Pues aquí es diferente obviamente que el Triple A, buena efectividad, pero aquí creo que se puede ser un pitcher más de contacto, Oscar, de contactos débiles, que ponchador. Fue ponchador en ligas menores, aquí es otro tema diferente, aquí le apresura sacar a este bateador de out.
1: Encuentra de uno con dos. Brat viene para home. Elevado de foul de nuevo. Otro souvenir para los aficionados.
2: Esa recta 92 millas por hora es más o menos su recta que va a manejar Mitch Brat. Difícil vencer a un bateador de grandes ligas con ese lanzamiento. Pero si la localizas bien, Oscar, y si la combinas bien con tus otros lanzamientos, puede ser muy útil. Puedes provocar ese swing fallido que está buscando en este momento.
1: En primera tanda de bateo, en estos momentos ante los Dodgers. Aquí viene, foul una vez más, la pelota hacia atrás.
2: Una recta alta que se le quedó todavía al alcance del bateador, está expandiendo ya la zona del jovencito Edgardo Alfonso. Eliezer Alfonso, perdón. Vamos a ver. Es un equipo muy disciplinado, pero creo que no aplica para Alfonso, porque Alfonso obviamente aquí quiere traer la carrera, está desesperado por su primer batazo de hit.
1: Lanzamiento de 1-2, batazo lento por el lado izquierdo, viene el Perdomo en corto por la pelota, controla Perdomo, suelta la primera base y lo saca. Buen lance de Perdomo, al igual Tetagua, que recibió de bote pronto. Hay 3 outs, termina la segunda entrada, el partido está 1-0 favor Los Ángeles. Pausa y volvemos. Los aficionados de Diamondbacks reciben acceso.
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0: 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Para batear los Diamondbacks con Tintagua, octavo en el orden al bat, Ryan Walsh y Ketel Marte. 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Bueno, aquí viene Tawa a la caja de bateo, partidos al hilo de tres hits en Dodger Stadium. Gabriel Moreno lo consiguió también, Paul Goldschmidt, Justin Upton. En este parque de pelota, primer envío, strike se lo marcan.
1: Desde el 24 que no había Diamondback que pegara tres batazos de hit en forma consecutiva, y lo veía Gabriel Moreno, fue el último que pegara dos juegos en forma consecutiva con tres batazos de hit. Ayer lo hizo Tintagua, que está ahora agarrando su primer turno del juego.
0: Abanica el segundo strike, Emmett Sheehan, y la loma de picheo, lo tiene en 0-2. Mantiene la ventaja de una carrera, el abridor de los Dodgers. Le tocó abrir el segundo juego de la campaña frente a los Diamondbacks de Arizona, a Sheehan. Así es que los enfrenta de nuevo en este parque de pelota. Lanzamiento. Queda abajo, abierto también la primera bola.
1: Fíjate, se fue sin decisión en ese juego Sheehan. Y el juego que le tiró allá en Arizona, le tiró una salida de calidad buena de seis entradas y un tercio. Ya llegó una séptima entrada, permitiendo nada más tres bateos de hit y dos carreras, y perdió ese juego.
0: El envío está elevando de foul, pelota que va a las gradas.
1: Aquí yo creo que lo que le puede pesar a este jovencito, que ya está en salida número 17 de la temporada, es sentirse que coopera con el equipo. Oscar, no ha podido pasar de una quinta entrada, ha estado batallando ese número de lanzamientos por bateador, por inning lanzado, son muy altos, y pues algo que no le gusta definitivamente a esta organización. Entonces aquí puede ser ese factor, Oscar, porque dejas de a lo mejor de pichar por querer atacar la zona de strike, y es ahí donde puedes dejar un picheo cómodo, ¿no? Llegar a un conteo de 3-1 y quieres tú tirar el aire, pero dices, si se va a la base por bola, a lo mejor no me voy a ver bien, no es lo que está esperando el manager.
0: Está abanicando el tercer strike y se va a ponchar Tintagua para el primer out.
1: Y puedes cambiar tu manera de pichar y dices, ok, mejor me voy con la recta para asegurarme que es strike, y ahí puede ser donde puede venir el palo, ¿no? Puede venir un batazo de hit a la hora importante. Pero vamos a ver cómo se desenvuelve en este juego.
0: En la caja de bateo, Ryan Walsh, noveno en el orden al bat. Batea 254 milésimas. Primer lanzamiento, le marcan el strike. Pues mira, Rodrigo, para empezar el partido con un duelo de 14 lanzamientos, como para habérselo metido en la cabeza, ¿no? Ya, esto ya no va a servir. Este día ya las cosas tampoco van a servir. Digo, lo pudo ver pensado quizás Sheehan por ese arranque de juego. Le tira y falla, segundo strike. Digo, tomando en cuenta ese detalle, pues, de cómo seguramente trata de dar una actuación de la mayor cantidad de innings posibles como prioridad, llegar lejos en el encuentro. Y resulta que desde el primer bateador, 14 picharas le vio Ketel Marte. Pero se ha recuperado. Ha dominado a todos menos a Gabriel Moreno. 0-2 para Walsh. Lanzamiento. Bajo hacia afuera.
1: Pues cerca de llegar a 50 lanzamientos en esta tercera entrada. Seguramente terminará con más de 50 lanzamientos en este primer tercio de juego. Pues si se puede recuperar, puede llegar a una quinta entrada, Oscar. Difícil, lo veo que pueda llegar a una salida de calidad. Ya haciendo la segunda tanda, vamos a ver si los Diamondbacks pueden hacerle daño.
0: Encuentra de 1-2. Así el plato Sheehan. Abanica el tercero y se va a ponchar Walsh. Hay dos outs. Vaya, seis ponches en la jornada para Sheehan. A batear ahora Ketel Marte.
1: Con este Walsh acaba de terminar la primera tanda de los Diamondbacks. Ya lo mencionaste, Oscar. Seis ponches ha propinado a la ofensiva de los Diamondbacks. Vamos a ver qué tal ahora con el segundo turno al bate de los Diamondbacks. Ya hay dos outs, pero vamos a ver si Ketel puede hacer daño, que no ha podido hacer daño en los últimos 10 turnos, lo han silenciado de todo a todo.
0: Primer lanzamiento, a ver la consulta, le tiró o no le tiró, dice no swing el umpire de la tercera base. La primera bola para Marte. Él se llevó el primero de los seis ponches que lleva el pitcher de los Dodgers en este partido, apenas en el primer tercio de juego. Una bola sin strike. Basel limpias, dos outs, viene para home. Conecta batazo, jalando la bola de foul, es el primer strike para Ketel. pues de que está conectando, Ketel. ¿Cuántos fouls sacó en la primera entrada? Viéndole pues ahí los envíos, calculando perfectamente a la hora de atacar para hacer contacto. Y ahora tratando de poner la pelota para hacer daño. En uno y uno. Viene Sheehan. Elevado hacia jardín derecho por la pelota del jardinero. Hacia enfrente la busca y la captura para el tercera. Termina la parte alta de la tercera entrada.
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1: Parte baja de la tercera entrada en Dodger Stadium. Vamos a hacer una pausa de 10 segundos para identificar la estación.
2: KNAI en K270BC Phoenix, K270CB Santan, en K270CW Buckeye.
1: Aquí viene Los Ángeles a la caja de bateo. 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El juego 3 de la serie entre Diamondbacks y Dodgers. Otani tomando turno. Se voló la barda en la primera entrada a primer lanzamiento que vio, que le puso Mitch Rath. Lanzamiento es una pichada pegada, a ver la consulta, no swing, dice el umpire de la tercera. Pues vaya que lo han consultado el umpire de tercera este día, en los check swings. Una consulta más, dice bola número uno para Otani. Lanzamiento. Bola número dos.
3: Parecía buena, pero no la... Como que la dudó en retarla a Moreno, ya era demasiado tarde en lo que la dudó, ya no pidió la revisión del ABS.
1: El conteo favorable para el japonés, conecta foul, se golpea Otani en este batazo ante el envío de el zurdo Mitch Rath, que entró a suplir a Zach Gallen en la rotación, colocado en lista de lesionados, de hecho Gallen, retroactivo claro a la serie anterior, a la última actuación que tuvo. Partido en San Diego, donde le tocó abrir uno de los encuentros. Al pitcher de los Diamondbacks de Arizona, que justamente pues empezó la campaña en este escenario. Le tocó la apertura a Gallen enfrentar a Yamamoto. En cuenta de 2 y 1. Listo, Pratt. Hacia el plato. Línea hacia jardín central derecho. Profundo el batazo. La pelota pica contra la barda. Va la pelota. A la segunda va Otani, doblete, está conectando. Extra base que saca sin out de la pizarra. Vendrá Pajes ahora a la caja de bateo.
3: Se le quedó ese picheo rompiente a Mitch Rath. Llevaba una buena secuencia, pero no puede ejecutar ese lanzamiento y no lo desaprovecha Otani, que la conecta ya profundo por el jardín derecho y con tranquilidad, sin necesidad de meter mucho el acelerador. Otani llega a ponerse en posición de anotar.
1: Bueno, hay peligro contra Mitch Rath. Aquí los Dodgers con la gran oportunidad de incrementar la ventaja cuando se presenta Andy Pages a la caja de bateo. No hay out, corredor por la intermedia. Primer envío que era pegado. Fue dominado en su turno anterior a primera pichada en un elevado a jardín central. Andy Pages.
3: Diamondbacks han hecho buen trabajo ante los Dodgers. Con gente en posición de anotar de 11-2. Los tienen en esta serie.
1: El envío quedó pegado a la segunda bola.
3: Vamos a ver cómo lo trabajan aquí en la batería Gaby Moreno. Ayer no estuvo en la receptoría Gaby Moreno. Estuvo en el primer día. Vamos a ver cómo trabajan a Pages, Freeman y Betts con la primera base desocupada. Por lo pronto aquí cayendo en el conteo con los primeros dos lanzamientos.
1: El envío de dos y nada. Bajo, pegado la tercera bola.
3: Esto es lo que va a enfrentar este muchachito Mitch Rath, que no le hacen subir a lanzamientos, que está un poquito fuera de la zona de strike, no hacen mucho chase. Este equipo sobre todo, no digamos en general todas las grandes ligas, este equipo sobre todo, y aquí puede ver la diferencia Mitch Rath de estar en una triple A, estar en el mejor béisbol del mundo.
1: El envío queda alto, bola 4, pase por bola, se está envasando Andy Pages. Pase por bola 3 que regala Pratt y ahora viene Freddy Freeman a batear por los Dodgers de Los Ángeles. Bueno, situación de apremio otra vez, pero esta vez sin out en la pizarra. En el inning anterior enfrentó situación de 2 en las bases, ya con 2 outs y ante el noveno en la alineación. Aquí va ante el tercer bat y sin out el pitcher de Arizona, Mitch Rath. Aquí está Freeman bateando, lo dominó en el turno anterior en un elevado corto. Primer envío que era alto.
3: Tiene 3 bases por bolas en este primer tercio del juego. Incluso todavía no saca un out en la tercera entrada. En sus salidas en Triple A, que fueron 13 en esta campaña, Oscar, solamente en una ocasión regaló 3 bases por bolas.
1: Ahí viene el lanzamiento. Strike, se lo marca el umpire. A esquina de adentro, como que no convence a Freeman, pero no se animó a retar. A recurrir al ABS, se pone en conteo de 1-1. Listo el pitcher. Hacia el plato. pegado, alto, la segunda bola.
3: Y entonces empieza a provocar esa presión en el pitcher de tener corredores en las almohadillas, tratar de evitar el palo largo, y a lo mejor por eso es que está fallando sus lanzamientos. Este lo vimos un alto pegado cuando estaba supuesto ser bajito y afuera.
1: El envío de 2 y 1. Afuera, la tercera bola.
3: Sí, a ver. Siento que está empezando a perder un poquito la concentración este Mitch Rath. En una estación nuevamente de apremio. Vamos a ver si puede mantener la calma, si puede controlar sus emociones y ejecutar los lanzamientos. Aquí hay que sacar out. Y ahorita que se olvide del corredor y posición natal, hay que sacar out de este bateador.
1: Elevado está conectando hacia jardín central derecho. Es fildeable. Aunque debe haber pisa y corre. Allá captura la pelota el jardinero. Hay doble pisa y corre. El tiro viene a segunda base. Llega quieto. Hace pisa y corre a tercera Otani. A la segunda Pajes. El out productivo en este batazo de Freddy Freeman. Vendrá ahora Mookie Betts a batear por los Dodgers.
3: Por lo pronto se quedó en el estadio, Oscar. No fue un batazo fuera de las barras. Así que bien. Acaba de sacar un out. Un out que avanza a los Dodgers. En dos corredores de posición a anotar. Aquí no importa que le hagan una carrera, Oscar. Creo que con dos carreras en tres entradas y después de venir una cuarta a poder colgar el cero, creo que puede todavía decir que es una buena actuación, esperar que los Diamondbacks reaccionen. Va a haber una plática de los umpires en este momento, después de la jugada.
1: Curiosa la plática, a ver, dialogan los umpires. ¿Habría apelación en primera base? ¿Será la razón si es que apelaron el pisa y corre de Pajes a la intermedia? Bueno, están ahí dialogando.
3: ¿Quién es el jefe de cuadrilla, Oscar?
1: Es Drake, el umpire, que está
3: en tercera base.
1: En tercera, ¿verdad? Bueno, por ahí alguna petición que se dio, por lo visto, que dialogaron los umpires. Viene Mookie Betts a batear. Están cerrando el infield los Diamondbacks de Arizona. Hay un out. Ya fue nominado en rola en este partido Mookie Betts. No, ahora se van atrás el infield. No lo van a cerrar. Primer lanzamiento.
3: Sí, yo creo abierto. Que es más importante buscar el out, Oscar, que evitar una carrera. Buscar el out. La manera que está pichando Mitch Brad, pues es creo que lo puede ser una situación difícil cerrando el infield. Ha provocado roletazos, pero roletazos que han sido sólidos contactos. Así que tratar de buscar los outs. Te digo, si una carrera es aquí, no pasa nada. Y tratar de ya evitar más carreras con dos outs y posteriormente venir una cuarta, quinta entrada. Así que vamos a ver cómo actúa este lanzador. Mitch Brad teniendo a Tommy Edman en el círculo de espera y la primera base desocupada.
1: López.

0: ahí nada más para enseñársela. Y se va con ese lanzamiento engañado Buki Betts, provocando el elevado delante del montículo para el segundo out. Así que, pues poco a poco, tratando de salir de esta situación el pitcher abridor de los D-backs.
1: Está en la caja de bateo Tommy Edman. Primer lanzamiento que era hacia afuera.
0: Pues ya también lo están haciendo trabajar los Dodgers a Mitch Brad, que tiene 52 lanzamientos. Tiene hasta el momento más bolas, 27 bolas y 25 strikes.
1: Una bola sin strike para Edman. El envío del zurdo. Swing, abanica el primer strike. Con la recta de cuatro costuras lo hace fallar a Tommy Edman, a quien ya dominó en este partido en un batazo por tercera. En tercera base se encuentra Otani, en la segunda está Pages. Hay dos outs en la pizarra. Listo, el pitcher, Brad. Hacia el plato. Elevado, corto, hacia jardín izquierdo. La pelota pica aquí. La pelota cae, viene una carrera, viene otro al pentágono, llega quieto. Dos carreras se trae Tommy Edman, que toma la intermedia en el tiro al plato. Y el juego se pone 3-0 a favor de Los Ángeles.
0: Uy, qué desafortunado este batazo de hit para Mitch Brad. Ya había sacado el peligroso Mookie Betts y provoca un contacto débil. No fue el mejor contacto, pero eso le ayudó a que no podía llegar Lourdes Gurriel Jr. Y también la situación con dos outs, estaba saliendo al contacto el corredor que estaba en segunda y le pega tremendo brinco Andy Pages para irse a la registradora. Hace un tiro que pudo haber estado cerca de la jugada, pero al último le termina pegando al corredor, desvía la pelota y llega con tranquilidad Pages a la registradora. Tercer carrera, estas dos últimas con dos outs, y pues sigue en inning con vida mientras hay una visita de coach de picheo y mandan a calentar ya los Diamondbacks. Ya ponen en movimiento a Taylor Clark, lanzador derecho.
1: Así es que la ventaja crece a tres anotaciones. Casi salía del problema Mitch Brad. 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
0: Pues siempre le termina costando la base por bola de Andy Pages a Brad, con este contacto débil cuando parecía ya salía de esta situación.
1: Ahora viene Tucker a batear. Cae Tucker con Tommy Edman por la intermedia. Uy, se va a parar aquí el partido. Cayó una pelota de playa, nadie se da cuenta. Lanzamiento abierto. Nadie se ha dado cuenta, ya hay una pelota de playa.
0: Ya va ahí uno de los recogebolas, el de jardín derecho. Pegó tremendo sprint, ha pegado tremendo sprint, Oscar.
1: No, y es que, pues lejísimos allá. La fue a recoger la pelota de playa, por lo cual se interrumpe la acción. Tras el primer lanzamiento, malo para Kyle Tucker. Una bola sin strike, el conteo. 3-0 Los Ángeles en la parte final de la tercera entrada, tratando de rescatar los Dodgers el último de la serie. Ha empezado bien Emmett Sheehan, su lanzador, su abridor, controlando la ofensiva de Arizona. Ahí viene el lanzamiento. Elevado de foul. Batazo muy jalado. Es el primer strike.
0: Otra vez ese lanzamiento rompiente que no lo puede terminar. Una curva slider, slurf. Y que le conecta. Lo alcanza a distinguir bastante bien Tucker, pero le pega un contacto muy adelantado, provocando ese batazo de foul. Tiene que ajustar ese lanzamiento. No lo puede hacer en situaciones claves.
1: Ya está listo el pitcher, hacia el plato, batazo por primera base, ahí viene el primera, tiene la pelota, controla, toca la almohadilla y consigue el tercer out. Acaba la tercera entrada en Dodger Stadium, marcador 3-0 ganando los Dodgers. Pausa y...
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2: Aquí estamos de vuelta en la parte alta de la cuarta entrada en esta transmisión presentada por Bob Discount Furniture. 3-0 el marcador. Adelante los Dodgers de Los Ángeles. Aquí viene a la caja de bateo Geraldo Perdomo ante M. Sheehan. Lo ponchó tirándole en la primera entrada. Sheehan a Perdomo, uno de 6 ponches que lleva en este partido. El primer lanzamiento queda afuera. Le han dado más ventaja a su pitcher abridor. Los Dodgers de Los Ángeles otra vez en el turno de Shohei Ohtani. Lograron concretar. Consiguieron un par de carreras, envasaron los de la parte alta de la alineación. El envío que era bajo, la bola número 2.
1: Pues, el mejor equipo de la Liga Nacional, el récord lo indica. Y un equipo demasiado balanceado en picheo, en bateo. Esperemos que los pueda hacer un regreso de pues más de 3 carreras.
2: Una línea de foul está conectando.
1: Pero fíjate, hablábamos de esta gira que venía, bueno, estos últimos 10 juegos antes de ir al descanso de Juego de Estrellas, sin descanso, sin día de descanso para los Diamondbacks, que era Milwaukee, San Diego y los Dodgers. Ahorita tienen 5 victorias, Oscar, en esos 3 juegos, o sea, pase lo que pase, estarían dividiendo honores con estos 3 equipos que son protagónicos en la Liga Nacional. No estaría mal. Creo que en su momento, cuando veíamos venir esa serie contra los Cerveceros de Milwaukee, pues no pensamos, a lo mejor, dice, oye, con que saquen 4 de 10, ¿no? Creo que jugar 500 está bien. Más sin embargo, creo que ya donde hemos llegado, 5 victorias, 4 derrotas hasta el momento, es importante este juego, que sí sea un juego, por lo menos que se mantenga cerrado, Oscar. No irte al juego, al descanso del Juego de Estrellas, con un marcador muy apabullante, con una ofensiva bastante abultada del equipo contrario.
2: Conecta, Perdomo, elevado hacia jardín derecho, allá busca la pelota el jardinero, llega a la franja de advertencia y la captura para el primer out. Dominado Perdomo, vendrá ahora Corbin Carroll a batear. Pues este día, por ejemplo, ya perdió Miami, que es el tercer comodín. En el peor de los casos, se van a ir al descanso del Juego de Estrellas a 3.5 del terreno de clasificación, pero pueden acercarse a 2.5 todavía.
1: Sí, y pase lo que pase, estarían en récord de 500, ¿no? O sea, también un buen récord hasta el momento. Con récord de 500 no te alcanza para llegar a la postemporada, pero para lo que se ha dado, las bajas que han tenido los Diamondbacks, pues creo que es todavía bueno el récord que tienen. Pero sí, ahorita está el marcador 3-0, y a lo que voy es de que no permitan que se abulte más el marcador, que sea una diferencia grande, que se permitan ellos darse la oportunidad de competir en juegos como estos, Oscar, que creo son muy importantes. No tienes a tu mejor pitcher en este momento en la loma. Viste que ya pudiste hacer carreras ofensivamente a este cuerpo de lanzadores, que es bastante bueno. Así que competir hasta el último momento. Si se pierde 3-0, bienvenido sea, Oscar, pero que te vayas al descanso del Juego de Estrellas sabiendo que puedes competir en cualquier momento.
2: La pichada queda alta, primera bola para Corbin Carroll. Bueno, pues ya le ganaron serie a los Dodgers en Los Ángeles. Vamos a ver cómo se desarrolla el partido de este día. Por lo pronto, abajo 3-0. Listo el derecho, Sheehan hacia el plato. Strike el tercero, se lo cantan y lo ponchan a Corbin Carroll para el out número 2. El turno será para Gabriel Moreno. Pues van a sacar, parece ser a Brad, ¿no? A Mitch Brad. Se quedó calentando pitcher en el bullpen de Arizona. Van a ir al relevo, aparentemente, para la parte baja de la cuarta entrada.
1: Sí, es Taylor Clark que sigue calentando en el bullpen. Uno de los datos positivos para los Diamondbacks es que precisamente sí tienen gente disponible en el bullpen. Lo han sabido administrar en esta serie. Tienen gente que puede incluso venir a pichar una entrada solamente y esperar que llegue la novena. Seguramente hoy la novena, Oscar, o la octava, dependiendo cómo vaya el juego, es para Paul Sewell. No ha pichado en esta serie y no quieres que se vaya al descanso Juego de Estrellas sin pichar pues casi 9 días.
2: El envío, bueno, le marcan el strike a Gabriel Moreno. Basel limpias 2 outs. Moreno, el único que ha pegado de hit en este partido por Arizona. Conectó una línea por tercera base en la segunda entrada. El envío de Sheehan. Elevado, retrasado. La bola la va buscando el jardinero. Se está yendo de faula, ya la busca, pero la pelota se va a las gradas. Segundo strike para Moreno. Cuando regresen del receso del Juego de Estrellas, próximo viernes estarán recibiendo a los Cardenales de San Luis, que andan ahí también en la pelea. No están en terreno de clasificación, pero están cerca. Hoy San Luis perdió ante los Bravos de Atlanta. Lanzamiento de 1-2. Elevado de foul de nuevo. Los Cardenales están con 5 victorias, 5 juegos arriba de 500. A un partido de Miami, que es el tercer comodín en estos momentos. Y Arizona, insistimos, si gana hoy se pone a 2.5. Si pierde se mantiene a 3.5. En cuenta de 1-2. Con 2 outs en la pizarra. Viene Sheehan. Otro batazo que va de foul. Extendiendo su turno Gabriel Moreno ante este pitcher que ha dominado a los últimos 8 que ha enfrentado. Pues de hecho ha dominado a 11 de 12. Este día, M. Sheehan.
1: Sí, muy efectivo ha salido este joven, aunque con un alto número de lanzamientos, pero en el casillero de las carreras, el más importante, tiene 0. Así que bien por este lanzador que está buscando su quinta victoria de la campaña. Y bueno, en los últimos juegos, la segunda, los últimos 6 aperturas, no ha podido ganar más que en una ocasión.
2: Se quedó bajo ahora, pone en 2-2 a Moreno. Entrando de frente, Sheehan en batería con Eliezer Alfonso. Se impulsa hacia el plato. Elevado corto hacia jardín central. Viene el jardinero por la pelota y se la llevó. La atrapó. Arriéndose al final elegantemente, Paje se llevó la bola. 3 outs. Concluye la parte alta de la cuarta entrada. 3 outs.
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0: final de la... Llegamos a la parte final de la cuarta entrada en esta transmisión presentada por Bath Discount Furniture, que pasa alrededor del Juego de Estrellas, que es el próximo martes. Han sido anunciados de pitchers servidores Dylan Cease por la Americana de Azulejos, Christopher Sánchez por la Nacional de Phillies. Este día la Americana, las futuras estrellas, derrotaron a la Nacional 6-1. El prospecto de Tampa Bay, Nathan Leveling, fue nombrado el MVP. Y más lanzadores han declarado que no van a participar en el Juego de Estrellas, entre ellos Yoshinobu Yamamoto, del equipo de Los Ángeles. Cambio de pitcher por Arizona.
1: Taylor Clark, que llega a su juego número 42, 2.68 de efectividad. 40 entradas y un tercio, lo que ha sumado. Solamente ha permitido 27 batazos de hit, 21 ponches, 8 bases por bola son las que ha regalado este lanzador derecho, que ha limitado la oposición, que le bate exactamente 194 de promedio en contra.
0: Toma turno de Oscar Hernández. Conecta foul al primer envío de Clark. Siguiente lanzamiento, le tira y falla. 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Hernández bateando, después Max Muncy. Y más tarde, Eliezer Alfonso. La tanda de los Dodgers de Los Ángeles en la parte final de la cuarta entrada. Ya está listo Clark en esta actuación de relevo. Viene para home. Strike el tercero, se lo cantan y lo ponchan para conseguir el primer out. Es el primer ponche que logra el picheo de Arizona. 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Aquí está Max Muncy en la caja de bateo. Viene el primer lanzamiento. Conecta batazo, la pelota se abre de foul. A raíz de el dato este de Muncy, que está a punto de convertirse en el máximo jonronero en la historia de este escenario. Buscaba los máximos jonroneros en la historia, pero del Chase Field. Pues es Paul Goldschmidt el que sigue siendo el máximo jonronero. Lanzamiento que era abajo. 105, luego Luis González, 95, luego Steve Finley, 84. Y luego ya Ketel Marte con 80, pelotero activo con Diamondbacks. Max Muncy, 129 bambinazos en este escenario ya con pues muchos años de historia. El envío quedó pegado, un tanto alto también la segunda bola.
1: Bueno, pero Chess tiene que 28 años de edad y este escenario...
0: Más de 60, ¿no?
1: Más de 60.
0: Sí. El Dodger Stadium. La cuenta en el 2 y 1. Lanza Clark. Elevado de foul, pelota al público. Se empareja la cuenta para Max Muncy. Para pelotero visitante, para pelotero que nunca ha jugado con Diamondbacks, en Chase, el máximo jonronero es Adrián González. Ex Dodger de Los Ángeles, 21 batazos de cuadrangular. Lanzamiento, elevado de foul de nuevo. Y el número 2 es un Dodger actual y de la misma posición de Adrián, Freddy Freeman, 20 de peloteros que jamás han actuado con Arizona. Los máximos en cuadrangulares en la casa de los Diamondbacks. Conteo de 2 y 2, el que tiene Max Muncy. Listo el pitcher. Viene Clark. Foul, está conectando, jalando la bola. Así es que sigue en la caja de bateo este pelotero que pues ya tenía algunos años de profesional cuando arribó a esta organización. Y mire nada más hasta dónde ha llegado. A punto de convertirse en el máximo jonronero en la historia de este histórico parque de pelota.
1: 15 y 16 lo jugó con Oakland. Muy pocos juegos, no le fue bien ni en promedio ni en cuadrangulares. Llegó este año del 2018, porque el 2017 fue que estaba con Oakland, 2017 que estuvo en las menores, lo agarran los Dodgers de Los Ángeles, Oscar, y en ese 2018 conecta 35 cuadrangulares y seguida de una temporada también de 35 cuadrangulares, y pues lo resto es historia, ¿no? 231 cuadrangulares en su carrera para Max Muncy.
0: Lanzamiento de 2 y 2, abarica el tercero y lo poncha Clark a Muncy para el segundo out. Para esto entró a cubrir la tercera base, a quedarse ahí, luego de que por varios años estuvo Justin Turner cubriendo la tercera base. que también llegó, digamos, no con la fama de la que vino adquiriendo cuando se estableció como estelar con los Dodgers. Eliezer Alfonso a la caja de bateo. Así es que la tercera base ha tenido pues su encanto con esta organización, sorprendiendo a algunos peloteros. Primer lanzamiento, quedó hacia afuera. El mismo Cochito Cruz, Luis Alfonso Cruz, que no estuvo tantos años, pero cuando llegó, de igual manera, venía ya después de pasar con otras organizaciones y tuvo tremendo éxito. En una campaña en particular, estuvo dos temporadas establecido el Cochito, pero sobre todo en una que dejó muy buenos números, ahí cubriendo la tercera base. Una buena, buena strike el conteo. Eliezer Alfonso, hoy llegamos al estado de Sonora, a la tierra del Cochito Cruz, allá a Navojoa. El saludo, el abrazo a toda la gente que nos sigue en esta transmisión. En el estado de Sonora, a Navojoa, a Obregón, a Guaymas, Hermosillo, Nogales. Dos bolas, un strike para Eliezer Alfonso. Luis Alfonso Cruz actualmente como comentarista de las transmisiones en español de los Dodgers de Los Ángeles, el popular Cochito Cruz. Listo Clark, suelta, alto la tercera bola, 3 y 1 la cuenta, pues sacándole ya 15 lanzamientos, la parte baja de la alineación de los Dodgers de Los Ángeles, a Taylor Clark. Otani está esperando turno, se impulsa el pitcher, viene para home, elevado de foul, pelota que va a las gradas. Eliezer Alfonso fue nominado en batazo al short en su turno anterior por Mitch Pratt, valiosísimo ese out que consiguió cuando mantenía la diferencia de solamente una carrera. Pero entonces llegó la tercera entrada y llegaron con dos carreras más los Dodgers de Los Ángeles. Listo el derecho, hacia el plato, elevado, está conectando hacia jardín derecho, busca la pelota Corbin Carroll, la lleva por la bola y la captura para el tercer out. Finaliza la cuarta entrada en Dodger Stadium, el partido 3-0 ganando los Dodgers.
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0: Twitter.com/watch para saber más al respecto. Llegamos a la parte alta del quinto inning con la ventaja de 3-0 de los Dodgers de Los Ángeles en esta transmisión presentada por Bob Discount Furniture. 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A la caja de bateo, Lourdes Gurriel Jr. Viene Arizona a buscar por lo menos acercarse en el marcador. No han hecho carrera en 4 turnos este día. La tanda de Gurriel, de Vargas, de Arenado ante M. Chihan. El primer lanzamiento. Un elevado está conectando corto. Elevado al cuadro, lo están dominando a Gurriel. El primera base, Freeman, está quedándose con la pelota en terreno de foul para el primer out.
1: Pues tremendo trabajo que está haciendo la batería de los Dodgers. Par de jóvenes, Mechijan en la loma de los disparos y detrás del pentágono, Eliezer Alfonso. No han permitido más que un batazo de hit. Es lo único que han permitido para que se envasen los Diamondbacks. De ahí en fuera, ninguno se ha podido envasar.
0: Aquí viene Vargas a batear. Ildebaro, que fue dominado con gente en posición de anotar en su turno anterior. Primer lanzamiento, strike, se lo marcan. Saludaba a la gente de Sonora que nos acompaña. Aprovecho para enviar un abrazo solidario a la familia de don Chuy Bustamante. Nos llegó la noticia a propósito del béisbol en Sonora, del fallecimiento del gran Jesús Bustamante de Santa Ana, Sonora. Que es un caso muy especial. Y estaba en una anécdota que nos platicó curiosa chusca no hace mucho tiempo don Chuy Bustamante, que falleció el lunes de esta semana a los 90 años de edad. Lanzamiento pegado. Yo le preguntaba incluso a Rodrigo hoy del Diablo Montoya, ¿no? Te pregunté que si coincidiste. Fue coach en equipos donde estuviste el Diablo Montoya, Rodrigo, ¿no?
1: Con los Diablos, sí.
0: Ramón el Diablo Montoya. El apodo del Diablo ya lo traía desde antes, ¿no? No porque haya jugado con los Diablos, Ramón el Diablo Montoya. Y ahora cuento por qué lo asocio con don Chuy Bustamante. La pichara que era abierta en la segunda bola. Para esto le comento que Jesús Bustamante fue el primer campeón pitcher en la hoy Liga Mexicana del Pacífico, por allá de la campaña 58-59, y era buen bateador también. En la cuenta del 2-1, viene para home. Bajo para Ildemaro Vargas. Resulta que por ahí del 62-63, por esas campañas, cambiaron a Jesús Bustamante de Hermosillo a Empalme, a los Rieleros de Empalme, que dejaron de jugar en los 60s, de hecho. El saludo también a la gente de Empalme que nos acompaña. En la cuenta del 3-1, Sheehan viene para home. Línea hacia callejón central derecho, la pelota pica de hit. Allá levanta el jardinero, va a buscar evitar el extra base. Viene el tiro al cuadro. A la segunda llega. Safe en segunda. Doble de Ildemaro Vargas. 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
1: Tremendo contacto de Vargas arriba de 100 millas por hora. Ahí entre el callejón derecho central. Y aunque hizo buena jugada Pajes allá en el jardín central, no pudo evitar el extra base. Así que los Diamondbacks con un out ponen corredor en posición de anotar. Vamos a ver aquí si pueden empezarle a restar a esa ventaja de 3 carreras.
0: El turno para Nolan Arenado. Sheehan en el montículo. El primer lanzamiento que era arriba. Bueno, se dio el cambio, Rodrigo. Está curiosa la anécdota. Me la contó hace poco don Chuy Bustamante. Y resulta que cambiaron a Jesús Bustamante por Ramón el Diablo Montoya. Este cambio entre Rieleros de Empalme y Naranjeros de Hermosillo en la década de los 60. Y la mamá de don Jesús Bustamante, me decía don Chuy, estaba sorprendida y no concebía. ¿Cómo que cambiaron a Jesús por el Diablo? No, ya nos vamos a otros terrenos, ¿no? No de béisbol. Del paraíso y el infierno. ¿Cómo es que cambiaron a Jesús por el Diablo? La anécdota aquella. Jesús Bustamante por Ramón el Diablo Montoya. Lanzamiento. Elevado, profundo, conecta Arenado hacia jardín central. Busca la pelota el jardinero. Para atrás a bola, pica y va contra la barda. Viene carrera. A la segunda va Arenado. Doble productor. Se acerca Arizona. 3-1 a la pizarra. Dobletes consecutivos.
1: Qué clase de palo el que acaba de conectar en Arenado. No se fue de cuadrangular, pero tenía la velocidad para convertirse en cuadrangular. a 105 millas por hora salió ese batazo de línea allá por el jardín central. Y viene corrido de bases el de Baro Vargas, que volteó a ver, le dio la espalda al Pentágono. Veo dónde iba la trayectoria de la pelota. Y creo, Oscar, que aquí fue al revés. En vez de engañar al corredor Pajes al momento de estirar el guante como si la fuera a agarrar, es cuando Ildemaro decide irse al Pentágono, como que supo que estaba haciendo esa, pues digamos, esa finta, porque ya no tenía posibilidad de llegar a la pelota, lo que provoca que Ildemaro Vargas se olvide de la trayectoria de la pelota y a toda velocidad llegue al Pentágono. Buen corrido de bases de Vargas para darle la primera carrera a los D-backs.
0: El turno ahora para Tintagua, que llega representando la carrera del empate. Conecta Fowler, un swing arrepentido.
1: Y en teoría el bateador más caliente de los Diamondbacks en esta serie.
0: Bueno, vamos a ver, tres hits ha pegado en partidos consecutivos. Listo Sheehan, lanzamiento. Strike, se lo marca en el segundo. Lo ponchó tirándole en la tercera entrada. M. Sheehan a Tintagua. Representa la carrera del empate. En esta serie conectó su segundo cuadrangular del año. Tawa. En cuenta de 0 con 2. M. Sheehan. En el montículo. Viene para home. Alto. La deja pasar. Primera bola. Se ve un poquito inquieto el bullpen de Los Ángeles, pero nadie calienta.
1: Y en el bullpen de los Diamondbacks también hay movimiento, pero todavía no empiezan a tirar. Ese Ryan Thompson, el que ya está ahí en la loma de los disparos, no sé si está esperando que hagan otro out, pero por lo pronto parece que saldrá Taylor Clark a seguir pichando.
0: El Evaro está sacando hacia el jardín central, va por la pelota, el jardinero va hacia atrás por la bola, se le cayó la pelota, a tercera va Arenado, a la segunda Tawa. No pudo quedarse con la bola Pajes, le había llegado, pero no la atrapó. Arenado solo llega a tercera base porque estaba esperando que se convirtiera en el segundo out.
1: Creo que la bola, no sé si le agarra una ráfaga de viento, Oscar, porque como que nunca la calculó bien Andy Pajes. Cuando llega ya a la cita de la pelota, ya la tiene encima y no le entra con confianza. La pelota queda a la deriva, pero sí, parecía que Arenado ya no tenía posibilidad de llegar porque estaba viendo que le iba a llegar. Eso era un hecho, pero la cosa es que no la pudo atrapar. Le entra desconfiado Andy Pajes, y con esto los Diamondbacks tienen tres dobles en forma consecutiva en la parte baja del line-up, pero solamente con una carrera.
0: El turno va a ser para Ryan Walsh-Smith. Bueno, la potencial del empate por la intermedia. Están dando error, ya le dieron error de dos bases. Error. Le acaban de cargar el error al jardinero central. Aquí está Ryan Walsh-Smith en la caja de bateo por Arizona. El primer lanzamiento, que era alto. Walsh-Smith se ponchó tirándole en la tercera entrada. Pues otro error de los Dodgers de Los Ángeles. Este sí, de fildeo, no de tiro. Pues ahora con el guante el error. En cuenta de buena bola sin strike. Lanza a Sheehan. Que era abierto, poquito bajo la segunda bola.
1: Pensé que le iban a dar el doblete porque sí recorrió una distancia larga. Y en ocasiones les puede dar a veces el batazo hit, el doble en este caso, Oscar. Pero bueno, el anotador aquí decidió que sí era error. Y eso ahorita lo único que le beneficia es al pitcher.
0: Ahora ponen tres y nada a Ryan Walsh-Smith. Ya se ve ahora sí actividad en el bullpen de los Dodgers de Los Ángeles.
1: Ya conoce el manager Dave Roberts a su pitcher y empieza su movimiento. Un lanzador zurdo que tienen allá en el bullpen los Dodgers de Los Ángeles. El zurdo es Jack Dreyer, este lanzador que ya lo vimos en acción en esta serie, ese que está ya calentando a todo vapor en el bullpen del jardín izquierdo.
0: Le pasa el primer strike ahora M. Sheehan a Ryan Walsh-Smith. Tres bolas, un strike. Viene para home. Swing, abanica el segundo.
1: Swings muy largos de Ryan Walsh-Smith en estas situaciones donde tiene que acortar, buscar poner la pelota en juego, producir carreras. Y estas son las que valen la pena, Oscar. A tiro de hit, empatar el juego.
0: En cuenta de 3 y 2. Hacia el plato. Elevado, está conectando hacia jardín derecho. Debe haber pisa y corre. Ahí está Tucker esperando la pelota, la captura. Ahí pisa y corre, sale rumbo al pentágono, el corredor y anota. Arenado entra y pasa para tercera tabla. Flaire, sacrificio de Goldschmidt. 3-2 se acerca Arizona.
1: Pues ahí están los Diamondbacks regresando en el marcador. Pues como comentado, esto es lo que había de ver de los Diamondbacks, el pelear, el tratar de regresar, agarrar buenos turnos, y aquí lo logran hacer al inicio de este quinto capítulo. Está un out de este lanzador Sheehan de poder calificar para la victoria, y obviamente si mantiene en la tercera base a Tim Tawa, pero parece que va a ser todo, Oscar. Sale de esta entrada y pase lo que pase, creo que va a ser todo para este lanzador, que sería otra salida de no calidad, no sería, sería una salida de cinco entradas y con pocas probabilidades de que se pueda quedar con la victoria.
0: Está en la caja de bateo Ketel Marte. Hay dos outs, corredor en tercera base tiene Arizona. Primer lanzamiento, Elevaro está conectando hacia jardín central, allá busca la pelota Pajes hacia atrás por la bola y la captura. Tres outs. Se logró acercar, sin embargo, Arizona a la mitad de la quinta entrada, 3-2, ganando los dos.
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0: Llegando a la parte final de la quinta entrada en esta transmisión presentada por Bob Discount Furniture. 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Han hecho dos carreras los Diamondbacks y ahora tratan de evitarlas. Se han acercado 3-2. Aquí viene Shohei Ohtani a la caja de bateo. Se mantiene Taylor Clark en el montículo por Arizona. Sacó en orden el inning anterior. Primer lanzamiento que era abierto. Le abre con el slider a Ohtani, que ha pegado 2 extra bases en este partido. Y ha anotado en 2 ocasiones. Lanzamiento. Le tira y falla. Primer strike.
1: Nos damos con la actuación que tuvieron ayer el bullpen. Siguen con su efectividad. Ayer retiraron 11 bateadores para terminar el juego en forma consecutiva. Y los 3 que ha tenido Taylor Clark, pues también.
0: Sale batazo lento. Ve el catcher. Levanta, suelta la primera base. Y lo saca Gabriel Moreno a Shohei Ohtani para el primer out.
1: Qué buena jugada de Gabe Moreno. Un batazo que sale con jiribilla. Y el bote era un bote difícil, inesperado, pero rápida la reacción de Gabe Moreno. Asegura la pelota y ahí mismo, sin pensarla, hace el tiro a la primera para sacar a Ohtani.
0: Hace todo para Clark. Ha entrado al campo de juego el manager. Tori Lavello se va a traer a otro pitcher. Le va a dar 4 bateadores entonces a Taylor Clark. Le pide la bola. Hay cambio de lanzador en la quinta entrada, ganando los Dodgers 3-2. Vamos nosotros a una pausa. Regresamos en unos momentos.
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0: Él tiene 25 ponches y 9 bases por bolas en 33 entradas y un tercio, donde ha permitido 34 batazos de hit. Solamente 2 han sido cuadrangulares. Él ha enfrentado un total de 144 bateadores en la campaña y ha permitido nada más 2 cuadrangulares en este 2026.
1: Lo recibe Andy Pages. Basel limpia su out en la parte baja de la quinta entrada. Primer envío es bola, pero está retando el receptor. Hay reto de la ABS aquí por parte de Gabriel Moreno. Vamos a ver si tiene razón. Y sí, sí tiene razón apenas. Altura suficiente para marcar el primer strike a Andy Pages. Así es que se ponen 0 bolas, 1 strike. En vez de 1 y nada, Andy Pages, que de hecho viene de recibir una base por bolas. En el tercer episodio negoció el boleto con Otani, que estaba por la intermedia. Se envasó y anotó con el hit productor de Tommy Edman, el hit que trajo 2 carreras. En conteo de 0 y 1 viene Thompson. Le tira y falla el segundo strike. Lo engaña con el slider. Lo pone en 0 con 2 ahora. De lleno en la pelea, los Diamondbacks de Arizona tratando de cerrar la semana con 4 triunfos. Lanzamiento. Foul, la pelota hacia atrás, apenas conecta la bola. Cerrar con 4 victorias que serían, bueno, contra rivales de división y sobre todo frente a los Dodgers de Los Ángeles. Ya no volverán en la campaña regular a este parque los Diamondbacks. Segunda y última visita de la temporada a este escenario. El lanzamiento, foul de nuevo. La pelota al público.
0: Hasta los playoffs, Oscar. Para la final de la Liga Nacional.
1: Ya no habría otra visita o un partido extra. Bueno, no hay ya partidos extras hasta eso, ¿no? Ya todo se define con dominios. Siguiente lanzamiento. Swing, abanica el tercero y lo poncha, logrando el segundo out.
0: Ahí vienen los Diamondbacks de regreso. Viene el relevo de Ryan Thompson para iniciar después de la buena actuación de Taylor Clark. Han retirado a 5 bateadores de forma consecutiva. Así que los Diamondbacks, vamos a ver si pueden mantener el momento anímico y venir a hacer una buena ofensiva. Parece que va a ser todo ya para el pitcher abridor Sheehan. Mientras vemos ahí a un bullpen, en el bullpen de los Dodgers, alguien, no sé si ya esté listo, Oscar, no está tirando en este momento, pero pudiera ser todo para la actuación de M. Sheehan.
1: Abanica primer strike, está Freddie Freeman en la caja de bateo. Abanica el segundo strike. Lo pone en 0 con 2. Pues estaba Dreyer, ¿no? Debe ser el que está listo entonces para enfrentar a Arizona. En la parte alta de la sexta vendrán con el ambidiestro Geraldo Perdomo, el zurdo Corbin Carroll y el derecho Gabriel Moreno. En cuenta de 0 con 2, Thompson en la loma de picheo hacia el plato. Bajo, hacia afuera también la primera bola. Regresando del juego de estrellas, estarán en casa los Diamondbacks del receso próximo viernes frente a Cardenales. En el caso de los Dodgers, se van a la gira. Una línea hacia jardín izquierdo, busca Gurriel la pelota y le está llegando. Atrapó la bola para el tercer out. En orden domina el picheo de Arizona. Termina la quinta entrada, 3-2, ganando Los Ángeles.
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1: De regreso con ustedes en esta transmisión presentada por Bob Discount Furniture. Parte alta de la sexta entrada. Están manteniendo en la loma de picheo los Dodgers de Los Ángeles a M. Sheehan. Aquí viene para enfrentar la tanda que empieza Geraldo Perdomo. Después Corbin Carroll. Y luego Gabriel Moreno. 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El primer lanzamiento es abierto para Geraldo Perdomo. M. Sheehan en el montículo. 88 envíos lleva en este partido. Patazo, se golpea, marcan foul. La pelota va en terreno bueno, pero se había golpeado en un pie Geraldo Perdomo, de modo que bola muerta, primer strike a la cuenta. Lleva ponche y elevado a jardín derecho. Ese batazo a jardín derecho fue profundo. Vino atrapando Kyle Tucker, el jardinero, en la franja de advertencia. Una buena, buena strike. Listo Sheehan. Hacia el plato. Strike, lo deja pasar, recta. Sin embargo, aquí Geraldo Perdomo está retando el bateador. Están retando, veremos si tiene razón. Y tiene razón Perdomo. The pitch is the ball. Arizona has two challenges remaining. Se mantiene con los dos retos del ABS. Diamondbacks. Dos bolas, un strike para Perdomo. Ahora tiempo pedido. Zurdos consecutivos que tiene Arizona en esta tanda. Ahora calienta un derecho por los Dodgers de Los Ángeles. De frente el pitcher Sheehan. Dos bolas, un strike, casi el plato. Abierto la tercera bola. No ha entregado aún base por bolas en este partido Sheehan. Edgardo Enríquez es el pitcher que calienta ahora por los Dodgers de Los Ángeles. Ahí la actividad en el bullpen del equipo local. Lanzamiento, strike, se lo marcan. Se pone en conteo de 3 y 2. Rebasa las 90 picharas, el pitcher abridor de los Dodgers ya. Entrando de frente en la cuenta máxima. Se impulsa, viene para home. Abierto, base por bolas. Ganando la primera, Geraldo Perdomo, viene Corbin Carroll a batear. Y ha sido ponchado dos veces ese día por M. Sheehan. Y se lo van a dejar aquí. Lo van a mantener al abridor, los Dodgers de Los Ángeles. Prácticamente listo en el bullpen, Enríquez. De lado entrando Sheehan. Viene el primer lanzamiento, conecta foul, la pelota va hacia atrás. Le atacó primera pichada en esta ocasión Corbin Carroll, conteo de 0 y 1. Sexto capítulo, parte alta, las acciones en Dodger Stadium. A través de la campesina en Phoenix, Arizona. A través de las diferentes estaciones en el estado de Sonora, en Nogales, Hermosillo, Guaymas, Obregón, Navojoa. Lanzamiento, swing, abanica el segundo, 0-2 ahora para Carroll. Ha estado extendiendo la cadena de juegos, ponchándose Corbin Carroll. Y sobre todo descendiendo el promedio de bateo. Aquí contra la pared, en cuenta de 0-2, suelta. Alto, la deja pasar, primera bola. Una pieza importantísima para el equipo de Arizona, Corbin Carroll. Por algo fue seleccionado para asistir al Juego de Estrellas, por lo mucho que rindió en la primera parte de la campaña. Pero ha estado atravesando por una racha complicada en estos días. Lanzamiento, se le escapa la pelota al catcher. Allá va Perdomo para la intermedia, el envío fue malo, abierto. Pero tiene más cara de fastball que de white pitch. Este avance de corredor a la segunda. Sí, debe ser el pass ball por parte de Alfonso. El avance de corredor a posición de anotar. Se pone en conteo de 2-2 ahora Corbin Carroll. La potencial del empate por la intermedia sin out en la pizarra para Arizona. Y con pues la parte media del orden al bat. Con toda la oportunidad del mundo para alcanzar en este partido. Vamos a ver si pueden alcanzar empatar el juego. Ahí viene el lanzamiento. Fuerte batazo que se abre a terreno de foul. Encontrando bien la pelota ahí Corbin Carroll, pero la jala de más, así es que se mantiene en la caja de bateo. Perdomo por la intermedia. Oficialmente pass ball ya marcado por el anotador oficial. El avance de Perdomo a la segunda base. Siguiente pichada. Batazo de foul, está conectando, jalando la bola. Así es que se mantiene aquí Carroll en este duelo. Ya el próximo lanzamiento que realice M. Sheehan va a ser el número 100 del partido. Así es que muy cerca de acabar su actuación. La actuación de más lanzamientos en esta campaña es de 101, que de hecho es la de más lanzamientos en su carrera en un partido de ligas mayores. La pichada de 2 y 2. Foul de nuevo conectando Corbin Carroll. Arrancó la jornada, por cierto, este día con un turno de 14 lanzamientos que consumió Ketel Marte ante Sheehan. Y eso lo obligó a realizar 22 envíos en la primera entrada, el inning de más trabajo en este juego. Ganaba 3-0, se le acercó Arizona 3-2 en el quinto episodio. Una vez más, entrando de lado con Perdomo por la intermedia. Lanzamiento elevado, está conectando hacia jardín derecho. Allá busca la pelota el jardinero. A la zona de aviso está llegando y la captura. Sale en pisa y corre a tercera Perdomo. Avanzando 90 pies, el out productivo por parte de Corbin Carroll. Enviando la pelota a las profundidades del jardín derecho. Una out. Y allá va el campo de juego el manager Dave Roberts. Se va a traer a nuevo lanzador. Va a ser todo para M. Sheehan. Cambio de pitcher se va a efectuar. La pizarra 3-2 ganando Los Ángeles en la sexta entrada. Corredor en tercera con un out por Arizona. Vamos nosotros a una pausa. Volvemos en unos momentos.
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15: Seis juegos con buena efectividad 2.33, récord perfecto de 4 victorias sin derrotas. Justo tiene un juego salvado en esta campaña, 38 entradas y 2 tercios para Enríquez, que ha permitido 21 batazos de hit. Solamente uno de ellos ha sido cuadrangular, 37 ponches y 14 bases por bola. 162 le batea la oposición a este lanzador derecho que va a tratar de evitar la carrera que está ahí a 90 pies de la registradora. Con gente en las almohadillas. Este lanzador le batean 200 y con gente en posición de anotar 226.
1: El cuadro se cierra por los Dodgers de Los Ángeles. Batea Gabriel Moreno. El primer lanzamiento le marca el strike. 101 millas por hora. El primer envío por parte de Enríquez.
15: Es lo que está calentando, Oscar, es el primer picheo.
1: Entrando apenas al partido y a 101. Siguiente envío. Alto, la primera bola. A 102 en esta ocasión. Una buena bola, strike. Pues Perdomo en tercera. Debería de estar en primera base. Pero el pass ball de Alfonso lo movió a segunda y con el fly profundo de Carroll se fue a tercera. Lanzamiento. Era abajo y hacia afuera. Entonces, pues otra equivocación, otra pifia de la defensiva de los Dodgers de Los Ángeles que de momento los meten aprietos. tratando de rescatar al equipo aquí Enríquez y hacer pagar esa equivocación Gabriel Moreno, el que está tomando turno. El lanzamiento bajo la tercera bola.
15: Y en buen momento es que viene a ganar este turno Gabriel Moreno, está pasando por un buen momento, haciendo contactos, pegando batazos de hit. Esto lo sabe Dave Roberts, por eso le trajo este nuevo lanzador. Sheehan todavía califica para la victoria, pero se ve difícil que la pueda ganar estando la carrera del empate en tercera base.
1: En la cuenta de 3 y 1. Enríquez viene para home. Bola 4, quedó bajo, abierto, base por bolas. Así es que se envasa Gabriel Moreno. Hay corredores en primera y tercera con un out y viene Curriel a la caja de bateo.
15: Los Diamondbacks han respondido con movimiento en el bullpen de Kevin Yenko. Ahí está en la loma del bullpen, mientras lo supervisa el coach de bullpen, Willington Cepeda. Ya listo para entrar posiblemente en la parte baja de la sexta entrada.
1: Aquí se presenta Gurriel a la caja de bateo, corredor en tercera base, corredor en primera, hay un out. El primer lanzamiento se queda alto, otra vez arriba de 100 millas. La primera bola para Gurriel, que no ha pegado de hit en este partido. Ya tienen un out productivo hoy los Diamondbacks, un out que trajo carrera, pues un out que produjo un fly de sacrificio de Ryan Goldsmith. Aquí lo mínimo que busca Gurriel, lanzamiento. Le tira y falla, la cuenta se empareja.
15: Le cambió totalmente la velocidad, 89 millas por hora ese slider. Nada más había tirado una recta de strike. Y aquí se va engañado Gurriel, pero ya le vio su segundo mejor lanzamiento.
1: Una buena, buen strike, hay un out en la pizarra. El envío de Enríquez, elevado hacia jardín derecho con la profundidad. Vamos a ver, allá la busca Tucker, va por la pelota, va a zona de foul. La pelota se estrella en la malla, así es que sigue con vida. Se estrelló en la malla la bola. Es el segundo strike para Gurriel.
15: ¿Quién sabe si lo hubiera capturado si iba a poderse poner en posición para meter un tiro potente? Porque era muy difícil ahí meter un tiro de un bote al pecho de la manera que le iba a capturar Kyle Tucker. Y eso le iba a dar posibilidad a Gerardo Perdomo de llegar a la registradora con la carrera del empate. Así que bueno, no cae el out, pero creo que hasta el momento evita la tercera carrera. Vamos a ver si Lourdes Gurriel le hace pagar este último lanzamiento. Y ojalá que venga un batazo de hit para que mantengan solamente un out los Diamondbacks y mantener los corredores en posición de anotar.
1: Es Perdomo el que está en tercera base, representando la del empate. Además está Moreno en primera. En cuenta de uno con dos, Enríquez. En el montículo, lanzamiento. Batazo por tercera base, la tiene el tercera, va a tirar al pentágono y safe home. La pelota lo golpea al corredor, a tercera va Moreno. Error en la jugada. Se empata el partido, alcanzó Arizona a tres carreras.
15: Bien, ahí parecía que ya tenían platicado el juego de tercera y Gerardo Perdomo, si venía el roletazo por ahí, pero ve por dónde corre Perdomo, Oscar, se mete a la línea un poquito adentro del carril. Y ahí es donde hace el tiro Max Muncy, pegándole en la espalda y desviando el tiro. No la puede capturar obviamente el receptor, con eso entra a la carrera. Otro error, Oscar, en la jugada. Y los Diamondbacks empatan el marcador en esta sexta entrada ante el relevista Enríquez. Así que los Diamondbacks con la posibilidad de irse arriba en el marcador ahora con corredor en tercera.
1: Y Devaro Vargas en la caja de bateo, primer lanzamiento queda abajo.
15: Pues hay que darle crédito total en esta última carrera a Perdomo, Oscar, porque además de que negoció el pasaporte, se fue a la segunda base y provocando ese pass ball, ahora este buen corrido de bases sin intervenir, Oscar, inteligente, sabiendo dónde estaba la jugada, provoca ese error de la defensiva en manos de Max Muncy y mantiene solamente un out. E incluso el corredor que estaba en primera base, que era Gabriel Moreno, llegó a la tercera base.
1: Lanzamientos malos, se ponen dos sin ara. Ildemaro Vargas pegó doblete en su turno anterior. En tercera base está Moreno, en primera está Gurriel. Hay un out. Lanzamiento de Enríquez. Foul está conectando. Es el primer strike para Ildemaro.
15: Mira, y aquí hay una situación similar. Corredor en primera y en tercera. Seguramente el coach de tercera, House, ya también le tiene dicho a Gabriel Moreno, si sale un batazo por aquí de frente, vete al pentágono para provocar esto, Oscar. Evitaron el doble play que le daba el fin a la entrada. Max Muncy decide ir al pentágono cuando creo tenía la posibilidad de sacar el doble play Y eso provoca la carrera.
1: Sí, la verdad que sí parecía tener la doble jugada.
15: Le llegó rapidísimo ese batazo de Lourdes Gurriel Jr. y de frente. Ni siquiera fue de lado para buscar el doble playma. Sin embargo, Monsi decidió ir al Pentágono.
1: Lanzamiento. Conecta, fuerte batazo hacia jardín derecho, pegado a la raya, la bola vuela lejos, para atrás la bola, Ferbol, el batazo, se estrelló contra la barda, viene carrera, y Demaro por primera se regresa a la primera base, lo saca, lo pone out, pero pone adelante a los Diamondbacks con este largo sencillo hacia la banda derecha, se trae la carrera, anota Gabriel Moreno, Gurriel se va hasta la tercera, 4-3 Arizona.
15: Sí, no salió desde el primer instante que conectó la pelota, se quedó viendo pensando que era hacer un batazo de foul y el bote le favorece mucho a Kyle Tucker, que mete un tiro rápido a la segunda base. También el corredor que estaba en primera base, Gurriel, no salió desde el inicio, mete los frenos Vargas, trata de rectificar, pero era demasiado tarde, ya le había pasado la pelota a Mookie.

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2: Llegó la fecha, el concierto en Chase Field de Phoenix, es la gira por estadios. Toma turno Mookie Betts en la baja de la sexta entrada, ganando Arizona. Ryan Thompson se mantiene en el montículo. Batazo lento, va por la pelota el pitcher, viene el short por la pelota. A ver, Perdomo levanta, suelta la primera base y lo saca. Geraldo Perdomo, espectacular, consiguiendo el primer out.
1: Qué jugadón de Geraldo Perdomo, tremendo. Una vez mostrando ese guante, ya había vencido al pitcher y Geraldo Perdomo nunca la dudó, a mano limpia la jugó y así pudo sacar a Mookie Betts, que además es veloz en los senderos, pero no le venció el tiro a Geraldo Perdomo, que así pone out el primer bateador y con eso le va a dar las gracias Tori Lavello a la actuación de Ryan Thompson.
2: Lo van a sacar, va a haber cambio de pitcher, movimiento en la loma de las responsabilidades, 4-3.
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fuertes, limitando a que le baten en general 226 de promedio. Kevin Young vendrá a enfrentar a Tony Edman y Kyle Tucker. Son los siguientes bateadores que vienen con un out en esta parte baja de la sexta entrada para tratar de proteger esta ventaja que tienen de una carrera.

0: pelotazo que está teniendo para ver si puede quedarse con la victoria, la tercera victoria en este escenario, la cuarta en forma consecutiva para poderse ir al descanso del Juego de Estrellas con dos juegos arriba de 500. Batazo por el jardín derecho, allá corto. ¿Quién la pide? ¿Quién la pide? Cuidado por ahí. Se queda con ella Corbin Carroll. Tanto accidentada se vio la jugada, pero al último asegura Corbin Carroll. Estaba por allá, en esos territorios, Gerardo Perdomo. También el de Maro Vargas. El que alcanzó a evitar el contacto fue Vargas, pero ya no pudo evitar el contacto con Gerardo Perdomo. Pero aún así se queda con este elevadito. Se queda con este elevadito Corbin Carroll para el segundo out. Y que Tony Edman es dominado para el segundo out de este episodio. Para entonces que venga Kyle Tucker con dos outs.
1: Pues qué manera de jugar. Qué contraste de defensiva, ¿no? En esta serie. Este día en particular, que ha habido algunas pifias de la defensiva de los Dodgers de Los Ángeles, y jugando tremenda pelota defensiva Arizona. Bateando Kyle Tucker, primer lanzamiento, conecta foul, la bola hacia atrás.
0: Ayer los Dodgers hicieron un error, el primer juego hicieron tres errores, hoy ya tienen dos errores en su haber, Oscar, y eso podría ser la diferencia. El primer juego los tres errores causaron carrera. Ayer también fueron causantes de carrera, errores que a veces también no se marcan.
1: A una línea, se lanza por la pelota Arenado y espectacularmente se lleva la pelota. Es una entrada de guante de oro de Arizona. Perdomo, Carroll y Arenado. ¡Qué manera de jugar a la defensiva! Atrapó el batazo para el tercer out. Concluye la sexta entrada.
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0: 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Nuevo lanzador por los Dodgers de Los Ángeles, Brock Stewart, tiene a score número 10 de la temporada, 3.12 en la efectividad. En 8 entradas y 2 tercios, me han conectado 2 cuadrangulares. De los 5 batazos de hit, la posición batea 161, pero con un alto slugging. 9 ponches y 4 bases por bolas para Stewart, que ya inicia su labor.
1: Ante Tintawa, que ve pasar la primera bola. Séptima entrada, parte alta. El juego está a 4-3, ganando Arizona. Tintawa es el octavo bat. Le tiró o no, a ver qué dice el umpire de la primera. Sí, le marca el swing. Luego Ryan Walshmit vendrá a batear. Y después Ketel Marte. Buen trabajo del bullpen de Arizona. Se mantiene sin permitir daño entre ayer y hoy. Ahí viene el lanzamiento. Sale batazo por tercera base. Va de frente a Monsi. Tiene la pelota. El tiro a primera y lo sacan para el primer out. Dominado el primero del episodio. Y ahora Ryan Walshmit va a batear por Arizona, que produjo en su turno anterior, sacó el elevado de sacrificio hacia jardín derecho, revolcando la segunda carrera de las cuatro que lleva Diamondbacks en este partido. Empieza bien Brock Stewart, su actuación de relevo. Enríquez, el pitcher por el que ingresa, es el que va perdiendo este duelo. Primer lanzamiento, le tira y falla. Y lo va ganando Ryan Thompson. Ryan Thompson cerró la quinta entrada con su equipo abajo en el marcador. Se fueron arriba en la sexta, así es que es el pitcher del récord positivo por Arizona, Ryan Thompson. Lanzamiento. Ha abierto la primera bola. Ryan Walsmith en su turno anterior se fue a la cuenta máxima. Y vino sacando ese elevado con la profundidad para remolcar a Nolan Arenado en aquel quinto capítulo. El siguiente lanzamiento. Conecta foul, la pelota hacia el lado derecho.
0: T-Max, mandan a calentar a Jonathan Loaysiga en el bullpen. Pues tienen todo el bullpen disponible para tratar de proteger esta ventaja que ahora es de una carrera. Les faltan 9 outs a los Diamondbacks para tratar de quedarse con este juego, que sería el juego ganado número 49 de la temporada.
1: 1-2 el conteo. Hay un out, lanzamiento. Ha abierto la segunda bola. Bueno, veremos si Arizona puede alcanzar el éxito este día. Barrer a los Dodgers de Los Ángeles por primera vez desde 2017 en este parque. El envío de 2-2. Pegado, se va la cuenta máxima. Está esperando turno Ketel Marte por Arizona. Va a abrir por cuarta vez el orden al bate de los Diamondbacks. Tan pronto consume el turno Ryan Walsmith, que se fue a la cuenta máxima una vez más. Listo el pitcher, Brock Stewart. Hacia el plato. Abierto y bajo, bola 4. La base por bolas. Otro boleto que logra negociar Arizona. Negoció 2 en la entrada anterior y los 2 los convirtió en carrera. Aquí viene Marte a la caja de bateo. No tiene hit en 3 turnos en este partido, Ketel. En primera base, Walsmith con un out en la pizarra. Arizona ha hecho daño en innings consecutivos. Ha fabricado ataques de 2 carreras. A ver en esta ocasión si pueden incrementar la ventaja. Batazo va de foul, la primer envío. Pelota que se mete al dugout de los Diamondbacks. Y bueno, Arizona, si logra ganar, comentamos, se estaría acercando a 2 partidos y medio del tercer comodín de la Liga Nacional. Un partido que perdían 3-0, una remontada que tuvieron entre 2 innings. Arranca el corredor, buen brinco, conecta foul, Ketel.
0: Uy, creo que podía haber dejado pasar ese lanzamiento. Ketel le pegó tremendo brinco, apenas iba a aterrizar el pie del lanzador cuando ya parecía estaba deslizándose en segunda base Walsmith.
1: Tenía la base robada por el buen brinco que le tomó Ryan Walsmith, así es que de regreso a primera. Y Marte está en conteo de 0-2. Ahí viene el lanzamiento. Abanica el tercero y se está ponchando para el segundo out. Primer ponche en la actuación de Stewart. Viene ahora Perdomo a batear por Arizona. Pues ya está batallando Ketel también. Fíjate lo que son las cosas. Ketel batallando en esta serie de fin de semana. Carroll también desde hace unos días. Y el equipo aún así buscando la cuarta victoria en forma consecutiva.
0: Sí, porque otra vez el combo de el 1 al 3, Oscar, siguen sin pegar batazo de hit. Ya son 9 turnos sin pegar de hit. Mientras Gerardo Perdomo es el único que ha llegado en base con la base por bola que negoció ante el pitcher abridor Emmett Sheehan y terminó convirtiéndose en carrera. Pero hoy también, al igual que el día de ayer, no ha pegado de hit la parte alta del lineup de los Diamondbacks.
1: Primer lanzamiento es malo para Perdomo. Reviene para la primera base, regresa quieto Walsmith sin estar abriendo tanto terreno. Gerardo Perdomo empezó el ataque de la sexta.
0: Esos revires me gustan para que tire mal, Oscar. Así como me dirían, para que se le quite, Oscar.
1: Una bola sin strike. Arranca Walsmith. La pichada es baja, tiro a la segunda base. Llega el corredor y llega quieto. Se roba la intermedia mientras deja pasar la segunda bola Perdomo.
0: Todo el tiempo del mundo le dio en la manera que tira Stewart, pues le dio toda la oportunidad de pegar un tremendo brinco y se va a la toma de su sexto robo de la campaña para Ryan Walsmith, que ya se pone en posición de anotar con 2 outs.
1: Además, conteo favorable para Gerardo Perdomo. De lado entrando Brock Stewart. El lanzamiento strike, se lo marcan el primero. por el cambio de velocidad, le pone el primer strike. Brock Stewart a Perdomo. Geraldo Perdomo en campaña de 34 carreras impulsadas. Aquí tiene compañero en posición de anotar. Listo el pitcher. Hacia el plato. Elevado corto está sacando a jardín central derecho. Allá busca la pelota el central. La pide.
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10: 4-3 es el marcador.
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22: Ya está entrando Dani a la caja de bateo. El primer lanzamiento que era afuera. Otani se ha envasado dos veces. Bueno, abrió el partido con cuadrangular.
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22: Le voló la barda al primer lanzamiento que le puso Mitch Brad. 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
22: Dice bola el umpire, no convence. La segunda pelota fuera de lugar.
23: Aquí una situación peligrosa. Con el poderoso Shohei Ohtani que representa la carrera de la ventaja cayendo en el conteo. Dos bolas sin strike. A ver qué lanzamiento.
22: Aquí viene strike, pero canta el primero.
23: Bonito ese lanzamiento, un cambio de velocidad, bajito y afuera. Tratando de regresar y tratando también de no regalarle nada que pueda manejar Shohei Ohtani en este conteo.
22: Entrando de lado, Loaiziga. El lanzamiento, strike, se lo cantan.
23: Uy, ese cambio se le quedó ahí en la mera zona de strike. Simplemente el movimiento engañó a Shohei Ohtani, que hasta lo vimos que se hizo para atrás, pero la pelota venía regresando en una zona nada favorable para el pitcher.
22: Era cuenta de 2 y 2. Hacia el plato, elevado de foul.
23: Mira, y eso lo sabía Gaby Moreno, porque ya en este siguiente lanzamiento incluso se puso más afuera de donde le estaba pidiendo el pitcher anterior y le decía, vete conmigo, le decía Gabriel Moreno, para asegurar que no le deje nada al alcance de las manos del japonés.
22: Arriba de 20 lanzamientos en el episodio para Loaiziga. Ahora pide tiempo el bateador.
23: Renegó dos señales que le estaba pidiendo Gabriel Moreno hasta que cayó en la señal que estaba esperando Jonathan Loaiziga. Dos tiempos, tanto que Ohtani mejor pidió tiempo fuera.
22: Listo en la cuenta del 2 y 2.
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22: Así el plato. Abarica el tercero y lo poncha. Para el tercer out, Loaiziga. Espectacular, ponchando a Ohtani, manteniendo la ventaja. Termina la séptima entrada. La pizarra está 4-3, favor Arizona.
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23: 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Viene el nuevo lanzador de los Dodgers de Los Ángeles. Él es el zurdo Tanner Scott. No lo habíamos visto pichar en toda la serie. Hasta ahora va a ser su aparición. Pitcher que tiene 13 salvados en la campaña. A la ausencia de Edwin Díaz ha estado salvando juegos. Este lanzador que tiene ya 40 juegos en su haber con la rapidez 2.63. 49 punches y 5 bases por bola solamente en esta campaña después de 37 entradas y 2 tercios.
8: Lo recibe Corbin Carroll. Aguanta primero en vivo a ver qué dice la umpire. En efecto lo aguantó. La consulta con el de la tercera base dijo no swing.
19: O una lesión no.
8: Transmisión presentada por Bob Discount Furniture. Ganando Arizona 4 carreras a 3 en la parte alta del octavo entrada a los Dodgers.
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8: abierto
19: mayores.
8: La segunda bola.
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8: Carroll bateando, después Gabriel Moreno, luego Lourdes Gurriel Jr.
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8: 6622. En la octava entrada lograron salir de la séptima con la ventaja los Diamondbacks.
19: Recupera tu movimiento. Jonathan Loaiziga se encargó.
8: Sale batazo lento, baja el pitcher por la pelota. Ahí controla. El tiro a la primera base y lo sacan a Carroll para el primer out. Con tranquilidad manejó ese batazo de Corbin Carroll, Tanner Scott. Y ahora viene Moreno a la caja de bate.
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1: 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Juan Morillo viene ahora del montículo, viene a su relevo número 41 de la campaña, tratando de bajar esa efectividad, que la tiene bastante bien. En 2.97 es la que tiene la efectividad Juan Morillo, después de 36 entradas y un tercio, ha apoyado a 45 bateadores, se ha arreglado 13 pasaportes. 197 en la posición es lo que le batea Juan Morillo, le ha permitido 26 batazos de hit en este 2026.
0: A la caja de bateo, Andy Páquez. Aguanta primer envío, es malo. A ver, consulta, no hay swing. Entra Jorge Barrosa a la defensiva a cubrir jardín central. Del central pasa al izquierdo Ryan Walsmith. Sale del partido Lourdes Gurriel Jr. Ahí queda Barrosa en el orden al bat como quinto, donde estaba Gurriel. Lanzamiento, cantado le trae. Se empareja la cuenta de Páquez. Así los movimientos en la parte final de la octava entrada. Transmisión presentada por Baptist Cowell Furniture, ganando Arizona 4-3 en la parte baja del octavo episodio. Lanzamiento clavado, se le va la pelota al receptor, es la segunda bola. La segunda bola para Páquez, que está de 2-0 en este partido, con base por bolas. Parte final de la octava entrada, Arizona ganando por 1. El lanzamiento bajo la tercera bola. 3-1. Ya se pasó vía pasaporte en la tercera entrada y anotó en aquella ocasión Páquez. En conteo de 3-1, Morillo viene para home. Le tira y falla, se va la cuenta máxima.
1: El Morillo vino a una actuación de una entrada de 2 ponches. Incluso ponchó a Páquez y a Freddy Freeman, dominando a Alex Cole con un roletazo a la segunda base.
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0: morrita, morrita bonita. Morrita, morrita, morrita, morrita bonita. La morrita.
1: Viste el juego de los Arizona Diamondbacks.
0: Así nomás, compa Javi.
1: 7 de agosto.
0: Parece que le avisaron con manteca de coche. Échame la mano.
1: Quédate después del partido para un concierto de Jaiko. Aquí en los boletos. El Diva, con diagonal.
0: No es de Japón, la parte.
1: Esta campaña apenas va a ser su tercera actuación.
0: Que una cervecita bien fría en el
1: dos estradas, ha trabajado, se le ha pegado todo bastante aquí, también tiene una carrera. Ha regalado pasaportes hasta el momento y en cambio ha ponchado cuatro bateadores.

0: que viene a ser el cuarto relevista empleado por Dave
1: Música
0: Roberts,
1: maestro.
0: El manager de los Dodgers de Los Ángeles. Lanzamiento. Strike. Primero. 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Está manejando segundo strike. Conteo de 1-2 para Ildemaro Vargas, que con su batazo va ganando Arizona. Él pegó el hit que remolcó la cuarta carrera. Un sencillo fue marcado, lo sacaron luego. De regreso a la primera base. Eso fue en la sexta entrada. Lanzamiento, sale rola por segunda. Ahí está el segunda base. Aguante, voltear o controla. Y saque en primera Tommy Edman. Hay un out.
2: Pues como siempre agradeciendo la sintonía. Ya está por terminar el juego, pero siempre agradeciendo la sintonía a toda la gente que nos ha favor de seguirnos. Pronto ya, mañana va a empezar un descanso de 4 días. Agradeciendo a toda la gente. Y hasta Culiacán se va el saludo a Francisco Félix, al Panchón, allá, ex compañero, ex comatero, ex Doyle de Los Ángeles también. Así que le mandamos un saludo a él y a su señora esposa, a toda su familia allá, a Nancy, hasta la ciudad de Culiacán, Sinaloa.
0: El saludo, claro, el abrazo a Francisco Félix. Aquí está retando el bateador, marcaron el strike y resulta que es bola. Es bola ese lanzamiento para Arenado, se pone en una bola sin strike. Arenado que tiene doblete remolcador en la quinta entrada, pegó ese batazo que se trajo a carrera, la primera del partido para Arizona. Lanzamiento, conecta foul, la bola va hacia atrás. Primer strike a la cuenta del antesalista de los Diamondbacks. 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Novena entrada en su parte alta, ganando por una los Diamondbacks a los Dodgers de Los Ángeles. Lanzamiento, quedó pegado, la bola número 2. Arenado acercándose a los 2,000 hits en su carrera por ligas mayores. Muy cerca de llegar a esa cifra. Listo en la cuenta del 2-1. Viene para home. Swing. Abanica el segundo strike.
2: Vaya a poner movimiento en el bullpen. Es obviamente Paul Sewa que va a tratar de proteger esta ventaja que hasta el momento es mínima. Una carrera la diferencia del juego el día de hoy. Los Diamondbacks tienen récord positivo en juegos que se definen por la mínima. 16 victorias en 30 juegos que se han definido por una carrera.
0: Erevaro profundo hacia Jardín Central. Allá busca la pelota. Andy Pages va por la bola. Se detiene la franja de advertencia. Y por ahí se queda con la pelota para el segundo out. Dominado Arenado. A 4 hits de los 2,000 en su carrera de Liga Mayorista se encuentra Arenado. El turno a continuación para Tim Tawa.
2: Bueno, va a tener que esperar hasta después de el descanso del Juego de Estrellas para ver esos 2,000 hits de Nolan Arenado.
0: Que tiene buena chance de conseguirlo en Phoenix. Serán 6 partidos consecutivos cuando regresen del receso del Juego de las Estrellas, los Diamondbacks, los que llevan a cabo allí en Phoenix, Arizona. Batea Tim Tawa. Conecta foul, primer lanzamiento.
2: Los Diamondbacks se enfrentan a su ex equipo de Nolan Arenado, a los Cardenales de San Luis, a partir del día 17. 3 juegos de fin de semana y posteriormente estarían enfrentando a los Atléticos del 20 al 22, que sería de lunes a miércoles, antes de viajar para la ciudad de Washington.
0: A ver, ¿le tiró o no le tiró? Sí le tiró, dice el umpire de la primera base. Le marcan segundo strike a Catawba. Lo ponen 0-2 Evan Phillips a Tim Tawa. Preparándose Paul Sewald para ingresar en la parte final del noveno episodio. En situación de salvado hasta ahora. Listo Phillips en 0-2. Viene para home. Queda abajo, poquito abierto también la primera bola. La tanda de los Dodgers va a ser de Tommy Edman, Kyle Tucker y de Oscar Hernández. En cuenta de 1-2. Hacia el plato. Bola, dice el umpire. Se empareja la cuenta de Tawa. No ha pegado de hit este día, pero ha jugado gran defensiva en la primera base, Tawa.
2: Pero como si lo hubiera hecho, Oscar, un batazo por el jardín central que lo marcaron error, pero un buen contacto de Tim Tagua.
0: Está conectando, batazo elevado profundo a callejón izquierdo central, la bola vuela lejos, para atrás va la bola, para atrás, para atrás, para atrás, para la calle Tim Tagua. Tercero de la campaña. 5-3 la pizarra, ganando Arizona en la novena.
2: Pues no sé, ganas de que no le habían marcado el doble en su turno anterior, bueno, en dos turnos anteriores, y ahora con un indiscutible, con un cuadrangular por todo el jardín izquierdo, ahora sí se anota su hit, tres juegos pegando de hit aquí en este escenario, otro cuadrangular y manda arriba a los Diamondbacks, ahora por dos carreras, 5-3 se pone el marcador.
0: Ha jugado los tres partidos en la primera base en esta serie de fin de semana, Tim Tagua. Le encargaron esa posición después del movimiento en el roster cuando sacaron a Paven Smith. Pateando Ryan Wolfsmith, conecta foul hacia atrás. Le encargaron la primera base y qué manera de responder tanto a la defensiva como a la ofensiva Tagua.
2: Ayer pegó dos dobletes Tim Tagua y el primer día pegó cuadrangular y dos hits sencillos. O sea que el Lugen va bien, Oscar.
0: Sí, sí, sí.
2: Está en buenas manos.
0: El OPS.
2: El OPS también, sí.
0: Lanzamiento queda abajo, primera bola para Wolfsmith.
2: Tengo una estadística del mes de julio para. De la mitad del mes de julio para adelante, Oscar.
0: Ya, alejándose de los Atléticos de Filadelfia de 1920, para las primeras bases que estaban en esos niveles bajos, los Diamondbacks. El envío malo para Wolfsmith. Se ponen dos bolas, un strike. Con dos outs, el bombazo de Tagua da ventaja de dos carreras a los Diamondbacks. En la novena entrada, conteo de 2 y 1. Lanza a Phillips. Strike, lo deja pasar Wolfsmith. Ryan Wolfsmith ya tiene base por bola negociada en este partido. Además de elevado de sacrificio. En la cuenta del 2 y 2. Evan Phillips viene para home. Conecta un elevado a jardín central derecho, busca la pelota, Tucker va por la bola y la captura para el tercer out. Arizona, sin embargo, consigue una carrera más con el jonrón de Tagua. Acaba la parte alta de la novena entrada, el juego 5-3 ganando Diamondbacks. Pausa y volvemos. 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